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Es la hora cero. En 1957, Coltrane experimentó una experiencia espiritual que cambió su vida y su enfoque en la música. Según su esposa, Alice Coltrane, él había estado luchando con adicciones y problemas personales y se retiró a su casa de Filadelfia para tratar de superarlos. Allí, experimentó una epifanía que describió como un rayo de luz y que lo inspiró a cambiar su estilo de vida y a enfocarse en la música. A partir de entonces, comenzó a practicar de manera intensa y a explorar temas religiosos en su música. 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

0: Es la hora una.
1: Love Supreme consigue el oro 36 años después de su lanzamiento original. El álbum, con 500.000 copias vendidas, ha recibido el Oro de la RIA, el premio recibido por el disco cuyo lanzamiento original fue en 1965, es el primero otorgado a un saxofonista influyente. Love Supreme consta de tres temas dedicados a Dios: Acknowledgement, Resolution y Persuance Psalm. El álbum refleja el mejor trabajo de la agrupación Coltrane, Tyner, Jones, Garrison. 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

Es la hora 2. El 9 de agosto de 1974, Bill Evans y Stan Getz, en una de sus escasas conjunciones, están de gira juntos por Europa. Getz anuncia al público su composición Stan's Blues y arranca a tocar ante la estupefacta mirada de Evans, ya que se trata de un tema no previsto ni ensayado. Visiblemente molesto, este aporrea unos desganados acordes al principio, para luego callar completamente durante el resto de la ejecución. Días más tarde, y después de una bella interpretación conjunta con The Peacocks, Stan Getz felicita públicamente a Evans por su cumpleaños y toca un breve Happy Birthday, seguido de algunos compases de I'll Be Loving You Always. La paz queda sellada definitivamente entre los dos impresionantes músicos. 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

En 1954 se estrenó la película The Glenn Miller Story, protagonizada por James Stewart y June Allison. La película cuenta la historia de la vida de Miller, su ascenso a la fama, su servicio en la Segunda Guerra Mundial. También presenta muchas de las canciones más populares de la Glenn Miller Orchestra y se convirtió en un éxito de taquilla. 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

Es la hora 4:04. Frank Sinatra, un cantante con una voz maravillosa y un hígado fantástico. Su médico de toda la vida le preguntó, ¿cuánto bebe usted? Sinatra le contestó, unos 36 tragos al día. Le hablo en serio, señor Sinatra, ¿cuánto bebe usted? Frankie, indiferente a las dudas del médico, volvió a responderle, ya se lo he dicho, 36 tragos al día. De allí se fue directo a su bar predilecto de Nueva York y furioso le confesó a su amigo Dean Martin, acabo de despedir a mi médico, es un imbécil, no sabe nada de la vida. El alcohol es quizá el peor enemigo del hombre, pero la Biblia dice que ames a tu enemigo. 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

Es la hora 5. El primer festival que se celebró en Estados Unidos fue el Newport Jazz Festival en 1954. De este modo, la pequeña ciudad balneario situada en Rhode Island se convertiría en uno de los festivales más famosos de todo el mundo. Por este festival pasaron los músicos más importantes, Duke Ellington, Count Basie, Miles Davis, Thelonious Monk y muchos otros. Uno de los mejores conciertos de toda la historia se encuentra recogido en la grabación Duke Ellington at Newport en el año 1956 con el fabuloso solo de Paul Gonsalves en la canción Diminuendo and Crescendo in Blue, con toda la audiencia animando al saxofonista por medio de palmas y golpeando con los zapatos en el suelo. 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
1: Ahí vienen en esta mañana de sábado Stacy Kent, Freddie Hubbard, Snarky Puppy y Sarah Vaughan.

Acabamos de escuchar Hombre Amaestrado con el trío de Baby López Furst de un disco de los 60 donde hasta Brabeck habló castellano porque In Your Own Sweet Way figuraba como En Tu Dulce Modo. Primer sábado de primavera en Blackie Solo Jazz y llega Stacy Kent con letras que le escribe el novel Kazuo Ishiguro, Embraceable You.

Sonaba Broadway, Chanson de Melissa Aldana, y el primer tenor de la chilena fue un Selmer que había sido de su abuelo. Seguimos viaje con Karen Allison y una pieza escrita por Edgar Sampson para la orquesta de Chick Webb, banda estable del Savoy Ballroom de Harlem, Stomping at the Savoy.

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Escuchábamos a Magalí Fernández con If I Were a Bell, la canción de Guys and Dolls que canta una misionera achispada en La Habana. Este sábado en Blackie, la única radio de jazz de Buenos Aires, le toca a Freddie Hubbard con la balada de Errol Garner, nacida en pleno vuelo, mirando un arco iris entre la niebla. Misty.

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Eso fue Snarky Papi con Free Fall, mismo título del primer disco de Melissa Aldana, la chilena del tenor que sonó hace un ratito nada más aquí en Blackie. Se viene Sarah Vaughan con una canción estrenada por Sinatra en la película It Happened in Brooklyn de 1947, Time After Time.

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1: Algunos de los artistas que tenemos preparados para esta hora: Patti Austin, Chet Baker, John Coltrane y Madeleine Peyrou.

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Veníamos de escuchar Madrid del contrabajista Mariano Otero, que grabó y salió de gira durante años con Fito Páez. Media mañana de sábado en Blackie, la única radio de jazz de Buenos Aires, y vamos con Patti Austin, ahijada de Quincy Jones y de Dinah Washington, en una pieza de Ellington y Strayhorn, Sad Doll.

Quedaba sonando Wee Bob de la saxofonista Sarah Hanahan, grabado con la misma base rítmica del disco Songbook de Kenny Garrett. Ahora es turno de Chet Baker y de su disco de regreso en 1974, años después de una paliza que le costó los dientes. She was too good to me.

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3: Empezamos esta agenda de sábado con 6 salidas que arrancan temprano a las 5 de la tarde con la Creole Jazz Band al aire libre en Estación Verde Coghlan, en Estomba y Rivera, con entrada libre a la gorra y se suspende por lluvia. Atención, a las 8 el Vivo Club Uriarte 1658 en Palermo festeja los 60 años de la porteña Jazz Band. A la misma hora en Borges 1975, también en Palermo, el cuarteto de Mauro Ostinelli presenta Tenor Time de Ben Webster a John Coltrane. A las 8, misma hora, en The Lift, Godoy Cruz, 1967, debuta el trío de Pipi Piazzolla, Sebastián Lanz y Mariano Sivori en ese espacio. En Zona Norte, a las 8, Cena Joe del cuarteto Viena en Sasu Jazz, Avenida del Libertador, 16118 en San Isidro. Y a las 8:30 en el Teatro de la Media Legua, Aristóbulo del Valle 185 en Martínez, Barbie Martínez le canta a Ella Fitzgerald en un show que va hasta las 10:30.
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que acaba de sonar era Solitude con Fernanda Lanza, pieza escrita por Ellington en 20 minutos en un estudio de Chicago. Y ahora es momento de John Coltrane y de la sesión donde Tommy Flanagan tropezó en el solo de piano para grabar en 1982 su revancha con el mismo nombre, Giant Steps.

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allí estaba Donald Byrd con The Street Lady, el trompetista con doctorado, fundador de los Blackbirds junto a sus alumnos de la Universidad Howard. Este sábado en Blackie Solo Jazz sigue Madeleine Peyrou, que de adolescente cantaba por monedas en las calles de París. Blues for Heaven.

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1: Se vienen, entre otros, Jasmeya Horn, Gregory Porter, Charlie Parker y Billie Holiday.

Sonó A Lonesome Road con los Swing Timers, una canción de 1927 que Sister Rosetta Tharpe eligió para sus primeras grabaciones en 1938. Turno ahora de Jazmaya Horn y una letra escrita por Johnny Mercer en un tren rumbo a Chicago, mirando por la ventanilla. 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

Terminamos de escuchar Winds and Roots de Harlan Riley, el baterista de Nueva Orleans que marcó el pulso del trío de Ahmad Jamal en los 80. Pasadas las 11 de este sábado en Blackie, la única radio de jazz de Buenos Aires, ahora llega Gregory Porter con una canción nacida junto al dúo electrónico Disclosure, Holding On.

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2: Un órgano de los 60 recorre la ciudad. Del 1 al 4 de octubre llega la primera edición del Festival Buenos Aires Hammond, con shows, clínicas y talleres en varias salas porteñas. Un V3 original y un parlante Leslie de los años 60 van a viajar de escenario en escenario. Tocan, entre otros, Hernán Jacinto con su trío, Ernesto Jodos en la Legislatura y Luis Caparra en la Iglesia San Agustín. Y el domingo cierra Bruno Varela en el Centro Cultural Borges. Entradas en entradasonline.com.ar.
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Compartíamos You Go To My Head con Julia Moscardini, una canción firmada por la misma dupla de Santa Claus Is Coming Town. Va llegando ahora Charlie Parker con una pieza de Cole Porter inspirada, según contaba el autor, en el llamado a la oración escuchando Marruecos.

Así sonaba When I'm 64 con John Pizzarelli, que aprendió el oficio de su padre Bucky, guitarrista de 7 cuerdas, la de los Beatles. Y ahora, en la recta final de la mañana del sábado, se viene Billie Holiday en uno de sus últimos discos de 1958, con la voz gastada y un colchón de cuerdas. For All We Know.

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2: En este mediodía de sábado se vienen Oscar Peterson, Charles Mingus, Dinah Washington y Michael Bublé.

Eso era At Long Last to Love con Bill Henderson y el trío de Oscar Peterson, una canción de Cole Porter para un musical de 1938 que duró menos de 3 meses en Broadway. Y a continuación, en este mediodía de sábado, Barney Kessel, único blanco del corto Jamming the Blues, filmado en sombras para disimularlo, T for Two.

Recién sonaba Cry Me a River con Combustible Edison, la banda de Providence que puso música a Four Rooms, la película de cuatro directores con Tarantino entre ellos. 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Se viene ahora, atención, con Charles Mingus, despedido en persona por Duke Ellington, según su autobiografía en una pieza de la casa. Take the A-Train.

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1: Más propuestas para este sábado, 5 más. En el Thelonious Club, Nicaragua, 5549 en Palermo, el septeto de Lucho Pellegrini toca a Louis Armstrong a las 8 y a las 10 y media. En el Jazz Boyer Club, Posadas 1557 en Recoleta, a las 8 y media, Romina Fuchs cruza su cuarteto con cuerdas con Gustavo Musso en saxo. A las 9, el Calamita Trío recorre a Chick Corea en El Fino, Paraná 673. También a las 21 en Nempla, Jorge Newbery 3907, en Chacarita, tres grupos a la gorra. Y desde las 10, doble programa en Doc Brown, Donato Álvarez 1050, frente a Plaza Irlanda.
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Eso que escuchamos era Dinah Washington con But Not For Me, de los Gershwin para Girl Crazy, el musical de 1930 donde debutó en Broadway Ethel Merman. Sigue este sábado Alejandra Martín con la canción de Bagarach para la película de Michael Caine, cuya banda de sonido grabó Sonny Rollins, Alfie.

Acaba de pasar Be Patient del vibrafonista de Chicago Joel Ross, fichado por Blue Note para su primer disco en 2019. Y suena ya mismo Michael Bublé con una melodía de Ellington de 1940 rebautizada cuando Bob Russell le puso letra Don't Get Around Much Anymore.

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2: Jimmy Scott, Diana Krall, Johnny Hartman y Tony Bennett con Lady Gaga.

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Hasta allí nos acompañaba Jimmy Scott con Bad Beautiful, la voz rescatada por David Lynch para el último capítulo de Twin Peaks. Primera hora de la tarde del sábado en Blackie, solo jazz, y de acá nos vamos derecho a Ben Webster, instalado en Copenhague sus últimos años con una canción de un musical de 1928, Crazy Rhythm.

Venía sonando California Dreaming, un clásico con Diana Krall del disco de canciones pop producido por David Foster en 2015. Ahora, la big band de Christian McBride, el contrabajista que conduce Jazz Night in America en la radio pública estadounidense con una pieza de Miles Davis, Milestones.

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1: Diego Urcola baja el tempo. Radicado en Nueva York, el trompetista argentino acaba de editar Adagio, un disco pensado alrededor del tiempo lento, con la mira puesta en las grandes sesiones de baladas de Miles Davis, John Coltrane y Chet Baker. Urcola revisita un puñado de estándares con acento sudamericano junto a Edward Simon en piano, Edward Pérez en contrabajo y Eric Dove en batería. Es el mismo trompetista que durante años fue pieza clave del quinteto de Paquito de Rivera.
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Era Johnny Hartman de Very Thought of You, la voz elegida por Clint Eastwood para los puentes de Madison. En Blackie, la única radio de jazz de Buenos Aires, llega Pauli Giaco con una canción de 1938 que popularizó Billie Holiday, I'm Gonna Lock My Heart.

Lo que dejábamos atrás, más que nada, con Elsa Soares, que de chica en un concurso de radio dijo venir del planeta Hambre. Último sábado de septiembre y le toca a Tony Bennett con Lady Gaga en la canción empezada por Billy Strayhorn a los 16 años, Lush Life.

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1: Entre otros grandes artistas, para esta hora tenemos preparados a Johnny Mercer, Kenny Burrell, Joni Mitchell y Laura Fitzgerald.

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Nos dejaba Johnny Mercer con I Wanna Be In Love Again, el letrista que en 1942 fundó Capitol Records con dos socios. Sábado en Blackie, solo jazz, y vamos con Kenny Burrell, el guitarrista preferido de Duke Ellington, según el propio Duke. Midnight Blue.

Recién escuchábamos a Joni Mitchell con Don't Worry About Me, del disco de Standards con orquesta grabado en 2000 con arreglos de Vince Mendoza. Lo que viene es Sonny Clark con una canción escrita en 1942 para una comedia de vaqueros de Abbott y Costello, I Remember April.

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1: Música en vivo para este sábado, Coltrane por todos lados. Jamil Burich y su cuarteto le dedican dos sets al centenario en Virasoro Bar, Guatemala, 4328 en Palermo, a las 8:30 y a las 11. En el Press, Anchorena 1347, Recoleta toca Ricardo Cavalli a las 9:45 y Carlos Lastra a las 11. A esa hora, a las 23, en Borges 1975, Rocío Jiménez López presenta su disco Primeros Auxilios. A las 11:30, trasnoche dedicada a Herbie Hancock en el Jazz Wire Club, Posadas 1557. Y a las 12:30, en Thelonious, Nicaragua 5549, Las Reinas del Blues, el Jazz y el Soul.
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Cantaba Jasmeia Horn, Lover, Come Back to Me, egresada de la misma Escuela de Artes de Dallas que Nora Jones y Roy Hargrove. En Blackie Solo Jazz se viene Mumy Pearson con una pieza de Bill Evans dedicada a su novia de entonces, Perry Cousins, Perry's Scope.

Y así terminaba Feel Like Making Love con Corey Fonville y Sam Fribush, la canción de Eugene McDaniels que Roberta Flack llevó al primer puesto en 1974. Ahora aparece Laura Fiji, la holandesa criada en Uruguay, con una canción de Rodgers y Hart, Blue Moon.

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1: 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Vamos a recorrer artistas como Harry Connick Jr., Barney Kessel, Nancy Wilson, George Benson y muchos y muchas más.

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Aretha Franklin, Love for Sale. Seguimos en Blackie Solo Jazz con Natalia Edelman, Sergio Bardinelli y Santiago Lamisowski, Mudanzas.

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1: Vamos a recorrer canciones de artistas como Gabriela Beltramino, Jamie Cullum, Bill Emmons, Billie Holiday y muchos y muchas más que sonarán en la única radio de jazz de Buenos Aires.

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1: Buenos shows para disfrutar en la ciudad. Atención, Estación Verde en Coghlan, del Tren Mitre, la presentación de la Creole Jazz Band en el ciclo de jazz en la Estación Verde, en calles Estomba y Rivera, desde las 17 horas. En Sasu Jazz, Avenida del Libertador, 16118, en San Isidro, las 20 horas, vas a ver al Cuarteto de Viena con Franco Maciandaro, Carlos Queirolo, Roberto Bernetti y Eduardo Kraus, con la música europea y jazz. 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En The Lift, 1967, Godoy Cruz, 1967, a las 20 horas, vas a ver a Pipi Piazzolla con Mariano Sivori, Sebastián Lanz, Live Sessions. 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Más info arroba Bebop Club. En Borges, 1975, desde las 20 horas, vas a ver a Mauro Ostinelli en cuarteto con Dante Pica, Diego Rodríguez y Matías Crucials. 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Más info arroba Borges 1975.espacio.cultural. En Teloños Club, Nicaragua, 5549, desde las 20 horas, vas a ver a Lucho Pellegrini septeto con What a Wonderful World Plays Louis Armstrong. Más info arroba Telonius, Buenos Aires.
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1: Luego ahora la única radio de jazz de Buenos Aires. Vamos a recorrer artistas como Tomás Martínez, Tony Bennett, Ligia Piro, Mark Murphy, John Coltrane y muchos y muchas más.

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1: Nueva hora en la única radio de jazz de Buenos Aires. Escucharemos a Tony Hadley, Kenny Dorham, Pat Metheny, Sarah Vaughan y muchos y muchas más.

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1: Buenos shows para disfrutar en la ciudad, más opciones. Desde las 20:30 horas en Virasoro Bar, Guatemala 4328, vas a ver a Jamile Burich Quartet con Ornella Contreras, Maya Korosek y Emi Jerez. Coltrane, 100 años, más info, @virasoro-bar. En el Teatro de la Media Legua, Alma Jazz and Blues Club, Aristóbulo del Valle 185, El Martínez, desde las 20:30 horas, vas a ver a Barbie Martínez con Adrián Mastrocola, Nicanor Suárez y Germán Boco, Forever Ella. Más info, @almaclub.jazz. En Jazz Boyer Club, Posadas 1557, desde las 20:30 horas, Romina Fox en cuarteto de cuerdas con Irene Cadario, Laura Bertero, Mercedes Sánchez, Paula Pomenariek, Ramiro Penovi, también Santiago Lamisovsky, Bruno Varela y también Gustavo Musso. Jazz en Suite. Más info, @jazzboyerba. Por otro lado, en Press Jazz and Music Club, Anchorena 1347, las 20:45, vas a ver a Ricardo Cavalli.

0: otro lado, en Doc Brown, Impulso, Jazz Club, en Donato Álvarez, 10:50. Desde las 22 horas vas a ver a Carlos Michelini en Cuarteto Eléctrico con Fernández Romero y Rodríguez. Más info, @musicapormusicos.
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1: Michael Franks, Nina Simone, Hugh Laurie, Samara Joy y muchos y muchas más que sonarán en la única radio de jazz de Buenos Aires.

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Hugh Laurie, Hallelujah, Love Her So, en Blackie Solo Jazz. Escuchemos a Sebastián Urquiza con Javier Burín. Take the Coltrane.

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1: El trompetista argentino Diego Urcola presenta su nuevo trabajo Adagio. Radicado en Nueva York, el trompetista y arreglador argentino Diego Urcola oficializó el lanzamiento de Adagio, su flamante registro discográfico. El álbum parte del concepto del tempo lento y la relajación expresiva inspirado en las grandes sesiones de baladas de Miles Davis, John Coltrane y Chet Baker. Urcola reinterpreta un puñado de clásicos bajo una marcada sensibilidad sudamericana, acompañado por Edward Simon en piano, Edward Pérez en contrabajo y Eric Duve en batería.
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2: Vamos a recorrer artistas como Ella Fitzgerald, Iggy Pop, Norah Jones, Julia Moscardini, Charlie Parker y muchos y muchas más.

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1: Buenos shows para disfrutar en la ciudad, más opciones. Una en Thelonious Club, Nicaragua, 5549, desde las 22:30 horas. El septeto de Lucho Pellegrini haciendo What a Wonderful Show. Place Louis Armstrong. Más info arroba Thelonious, Buenos Aires. También en Virasor Bar, Guatemala, 4328, a las 23 horas. Yamile Burich, cuarteto junto a Ornella Contreras, Maya Korosek y Emi Jerez con Coltrane 100. Más info arroba Virasoro guión bajo bar. Por otro lado, en Press Jazz and Music Club, Anchorena 1347 a las 23 horas, Carlos Lastra en cuarteto con Alan Zimmerman, Cristian Cejas, Sebastián Grosshaus, Coltrane 100 años, más info arroba press.jazz. En Borges 1975, ahí mismo en Borges 1975 a las 23 horas, vas a ver a Rocío Jiménez López, quinteto con Inti Sabev, Luis Nacht, Fermín Suárez, Mariano Moreira, haciendo primeros auxilios. Más info arroba Borges 1975 punto espacio punto cultural. En Jazz Voyeur Club, Posadas 1557 en Recoleta, a las 23:30 horas, Matías Davang, Lío Biondelli, Julián Montauti y Martín Vicente, Tras Noches. Jazz Voyeur Club, la música de Herbie Hancock. Más info arroba Jazz Voyeur Bea. En Thelonious Club, Nicaragua 5549, desde las 0:30 horas, vas a ver a Sime Monzón con Flor Orita, junto a Juanma Torres, Mauro Bonamico, Germán Pedraza y una invitada, Melissa Blanco, Blues, Jazz and Soul Queens. Más info arroba Thelonious, Buenos Aires.
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